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1: Como estamos em ambiente de festas populares, que tal dançarmos ao som de El Flamenco? A dupla de bonitas sevilhanas, as DJs Mestiza, convidaram o produtor mexicano Aaron Sevilla e gravaram para os ouvintes da minha praia este El Flamenco pelas Mestiza.
2: El Flamenco es una música hermosa, con tan solo siglo y medio de existencia real, aunque tenga unos ancestros milenarios. Nació en Andalucía, en el seno de una colectividad marginal, donde convivieron árabes, judíos, cristianos y gitanos, en armonía ejemplar.